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0: 4.
1: ¿Cuánto
0: damos más?
1: 2 por 1.
0: ¿Me das 4, por favor?
2: Por 1, me
0: ahora no. Ya, se lo toca.

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0: Yo te juro por Dios que me estoy cagando de frío.
1: ¿Querés que te dé un truco de magia?
0: Sí. No te salió.
1: Oh, pará. No, no sale.
0: Hablando en serio, pará, hablando en serio, hablando en serio. Algún día me pondré en novio con ella.
1: No. Con la cara de.
0: No, hablando.
1: Recuerda que tenés. Ahora,
0: no seas malo, por favor.
1: Soy rayolina.
0: Yo la amo.
1: Una.
0: Ese desgraciado.
1: Ya no te amo.
0: Ese desgraciado le queda divino. Ay, no. Escúchame.
1: Está para viajar un día.
0: ¿Eh?
1: Está para viajar un día.
0: Sí, conocimos todo un país, una provincia, todos juntos. Los cuatro. Detonamos.
1: ¿Cómo le iba a conocer el país completo?
0: Sí, yo quiero un lugar que sea bien giroso. Pero bueno. ¿Vos qué opinás? ¿Algún momento se dará?
1: Estoy inspirado, vato. No me
0: extraigas. No me extraigas. No me extraigas.

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0: este tema, te voy a hacer viajar en el tiempo. Escuchá.
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0: Muchas gracias.
1: Feliz cumple a mí.
2: Ayer un día muy lindo en la ciudad de Buenos Aires con 20 grados o un poquito más de temperatura.

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0: final?
1: No, pues, güey, ya no. Ya no se armó el motel, güey. Ya. O sea, como que no quiso. No, güey, no quiso, güey. Está bien chido el motel, la neta.

Nuevo dúo, sensación. Todos los carteles van a estar nombrándolos. El señor Juan Quintero y el señor Milo J. ¡Bravo!

0: Nito Mestre, señoras y señores.
1: Buenas noches, ¿cómo va? Feliz cumple, Emilio.

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2: Hola,
3: ¿cómo estás? Hola, perfecto.
2: Toma.
3: 2000. Bueno, muchas gracias.
2: A vos. Gracias.

0: Ciao. ¿Está la tía?
1: No.
0: Bueno, déjale esto, che.
2: Tenía que

0: Ahí está.
1: Gracias,

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con este tema te voy a hacer viajar en el tiempo.

Sí, yo te vi en algunos reportajes, te vi en algunos videos que suben los pibes. Y bueno, por supuesto se ve que les fue bien a todos, así que muy contenta por tu progreso y además porque tenés más reconocimiento, ya estás siendo más famosito, mi pequeño.

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1: ¿Ya estamos grabando?
2: Mira, yo ya no te guardo.

0: Nah, pero estaba acá en España, cara de perro, compa.
1: ¿Vos qué decís, Santi? ¿Vas a un lado cuando llegue?
2: Y pinta.
1: ¿Dónde vamos ahí? ¿Dónde vamos siempre o vamos a
2: otro lugar? No, vamos a otro lugar. Lárganse.
1: ¿Vamos para la capital?
2: Vamos a Capi.
1: Capi. Y bueno.
3: ¿No? Dale, Santi, ¿cuándo va a llegar este pibe, amigo?
4: Está por llegar, ahora estoy hablando con él.
3: ¿Vos estás seguro que va a salir por acá?
4: Sí, vato, está llegando, con toque, estoy hablando
3: con él.
4: ¿Cuándo
3: te dijo?
4: No sé, hace 15 minutos me responde. Oh.
3: Sí, hace 3 horas estamos parados acá.
4: Y bueno, vato, mirá, ahí viene.
3: Dale, que se arranca.
4: Guacho tonto, boludo.
3: Dale, amigo, tanto va a tardar. 3 horas te esperamos.
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3: ¿Todo bien? ¿Qué onda, cabeza?
6: ¿Cómo lo pasaste? ¿Ingreso?
5: Bien, gato. Como siempre, trañando.
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5: ¿Cómo?
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6: Sí, ¿no?
3: 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Sueña cosas.
5: ¿Está evidente?
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5: Ah, están en una ustedes.
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5: ¿Cómo?
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3: Hasta tu hermano casi va a pelear todo, no sabes.
5: Míralo.

0: Dejemos el fajo para después, porque si no, no vamos a poder comer.
1: ¿Le dijo al chivo, ni más o no?
0: Tienen otro para después.

0: puede cambiar de pasión.
1: Señores, llegan ellos con un ritmo único en pasión.

0: 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No, buenas noches. Las amo. Sí. Las amo mucho.
1: ¿También?
0: ¿Ah? Sí, ¿también vos?
1: Sí.
0: Los amo, pues.
1: ¿Qué vas a hacer?
0: Ir a la escuela.
1: Ay, me miedo que eres.
0: Va. Los amo.

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0: Un aplauso bien fuerte para el superlativo, el señor Valentino Merlo.
1: Muchas gracias. Contento de estar acá y vamos a disfrutar esta hermosa canción que se la dedico a mi mamá que está allá atrás. Así que te amo, mami. Vamos. Ahí va.

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Nuevo dúo, sensación. Todos los carteles van a estar nombrándolos. El señor Juan Quintero y el señor Milo J. ¡Bravo!

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0: Nito Mestre, señoras y señores.
1: Buenas noches, ¿cómo va? Feliz cumple, Emilio.

0: Nah, pero estamos acá en España, cara de perro, compa.
1: ¿Vos qué decís, Santi? ¿Vas a un lado cuando llegue?
2: Y pinta.
1: ¿Ando como ahí? ¿Ando vamos siempre o vamos
2: a
1: dormir?
2: No, vamos a otro lugar. Lárganse.
1: ¿Vamos para la capital?
2: Vamos a Capi.
1: Capi. Y bueno.
3: ¿Vamos?
4: Dale, Santi, ¿cuándo va a llegar este pibe, amigo?
3: Está por llegar, ahora estoy hablando con él.
4: ¿Vos estás seguro que va a salir por acá?
3: Sí, gato, está llegando, con un toque, estoy hablando
4: con
3: él.
4: ¿Cuándo te dijo?
3: No sé, hace 15 minutos me responde, vos.
4: Sí, hace 3 horas estamos parados acá.
3: Y bueno, o sea... gato, mirá, ahí viene.
4: Dale, que se arranca.
3: Guacho tonto, boludo.
4: Dale, amigo, tanto va a tardar. 3 horas te esperamos.
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6: ¿Todo bien?
4: ¿Qué onda, cabeza?
5: Hola, perrito.
6: ¿Mira eso?
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5: ¿Cómo?
8: ¿Por la cabeza?
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5: ¿Cómo?
6: Y sí, amigo.
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5: Míralo.

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1: ¿Dijo acción, ni modo, no?
0: Tienen otro para después.
2: This is the big one.

Decirle a Milo Jota que gozo vos, que no vamos a pegar un arrero, ¿ah? Que mañana no vas a poder ir ahí a trabajar, decirle.

0: Buenas noches, Morón.
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1: Feliz cumpleaños, papá. Gracias. Qué animal este pibe, boludo.
0: No, bueno.
1: Gracias por darle un aire nuevo a la música argentina, papá.
0: Gracias.
1: Un aire fresco. Este pibe es un animal.
0: Bizarrao, señoras y señores. Leyenda argentina, creo que ya se puede decir.
1: Este pibe es un animal. Mirá cómo está festejando tu cumpleaños, boludo.
0: Gracias. Hasta este chabón, millones de personas me conocieron en todo el mundo. Así que realmente me dio una mano impresionante. Se merece un fuerte aplauso por eso. Gracias, amigo.
1: Aguante Zona Huete, papá. Morona, Edo. Vamos, Zona Huete, guacho.

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Hola, buenas noches. Somos las criaturitas.

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0: Ustedes saben lo que hizo Gustavo con la tía de Vinicio, ¿no?
1: Sí.
2: Se zarpó.
0: ¿Saben?
2: Se zarpó.
0: Bueno, eso es un traidor. Y ustedes, de esto tienen que aprender algo. Chicos, para mantener un vínculo, una amistad, uno tiene que ser honesto, sincero y fiel. Supongamos que Santino se manda una cagada importante. Acá, Vinicio y Toto se lo tienen que hacer saber. Si no, termina siendo todo lo mismo. Todos traidores. Ahí están los tres.
3: No.
0: ¿Viste? Así tienen que ser. Unidos.

Directamente desde Cancún, Das, Alex Luna y Sabino presentan.

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Ayer un día muy lindo en la ciudad de Buenos Aires con 20 grados, con un poquito más de temperatura. Hoy repetimos escena con mínima de 10 y máxima de 20 grados.

0: Mira, mira lo que tengo, Pepe.
1: Encima me está grabando haciendo el gilipollas. Mira, mira, ahora sí. Ya ha hecho un condón. Me ha grabado haciendo el cretino.

0: Yeah.
1: Y sismo, right?

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0: Ok.
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0: 4.
1: Ya abajo.
0: 4.
2: ¿Cuánto damos va?
3: 2 por mí.
2: ¿Me das 4, por favor?
4: Por volumen, ahora
2: te lo pongo. Ya, te lo pongo.

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1: Y este tema va dedicado para todos los que alguna vez sufrimos corazón roto.

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1: Listo, 3, 2, 1, acción.
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0: tutta.
1: Bravo! Yo solito estoy mejor. Ey.
2: ¿Qué haces tú para cambiarme el mood? He probado con otra gente, pero lo nuestro.